0: Gracias, gracias, gracias, gracias. Un aplauso para Yayo bien fuerte. Eso. Gracias, gracias, gracias.
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3: Quiero la indiferencia. Oye, que no cante esta canción aquí porque no quiero a Lucho Alonso. Oye, yo, a mí eso me da pena, está pegándome un trago delante de ustedes, pero es que ya está la hora del desorden. ¿Quién no me aplaude esto a mí aquí ahora, bro? Aunque se lo tome usted también, usted es artista más que yo.

prueba si la canción se sabe, el público la canta, ¿no? Le damos una con el corito. Sí. Yo no valgo un peso, que el que vale ya quieres tú en esta canción. Si no te canta la canción es porque no te quieres. ¿Oíste? Ah, esa indiferencia.

0: calle ya.
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1: 7:31 p.m.
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0: Gracias. Dios me los bendiga, gracias.
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1: 8:02 p.m.
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0: Firi Firi.
1: Puro vallenato. Sí, señor.
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3: 8 de la noche, con 30 minutos. 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
1: 9:02 p.m.
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¿Qué dijeron? Coronamos, no, señor. ¿Cómo se me escucha la champeta? ¿Cómo se me escucha? Vacilado, vacilado. Entonces vamos a darle sol mayor.

0: petardo, puro petardo. 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Aquí.
1: ¡Suena!

0: Para que se den cuenta que Arjona se sabe hasta las vocales. Los quiero mucho, gracias, gracias, gracias, gracias, gracias. No, yo también soy de barrio. Yo soy de un barrio que se llama Las Tablitas, en Fundación Magdalena. Allá lo menos que se escuchaba era el afinadito. Pero acá, otra champeta, otra canción. No, pero yo no me voy todavía. Yo todavía no me voy. Lejos. Nosotros venimos de Estados Unidos, llegamos hoy, gracias a Dios, para cantarle con el alma. Allá es bonito cantar y todo, pero hace falta el sabor al pueblo, el sabor al calor de la gente. Esas ciudades allá hacen calor en el día y frío en la noche. Por ustedes.
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0: Imagina esta sazón sonaría por ti, ¿quién lo diría? ¿Qué tal aquí en esta sazón sonaría? ¿Quién lo diría?
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1: 9:33 p.m.
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1: 10:31
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1: 11 de la noche, con 2 minutos.
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0: ¡Muchísimas gracias!
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0: 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Esta es la hora en Marina Estéreo, la radio de la gente.
1: 11 de la noche con 32 minutos.
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1: 12 de la madrugada, con 3 minutos.
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1: 12 de la madrugada, con 36 minutos.
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1: 1:00 a.m. con 2 minutos.
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1: 1:00 a.m. y 31 minutos.
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1: ¿Estás escuchando, María?

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1: 2:00 a.m, con un minuto.
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1: 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Eso. Eso.

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1: 2:33 a.m.
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0: clase, por favor.
1: Qué bárbaro.
0: Este con mucho cariño para ustedes. Alcohol para acabar con el coronavirus. El de Ardayán.
2: A su salud, mi gente.
0: Pégueselo. Eso.
1: Uy.
0: Pégueselo.
1: Ojo con el protocolo.
3: Yo soy el rey del ron viejo de Caldas. Así que no.
0: Bueno, y esto va con cariño para todos ustedes que están conectados a esta hora pegándoselo, pegándoselo

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0: mucha vitamina, mucha vitamina, mucho hierro. Todo su debido tiempo, muchachos.
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2: 3 de la madrugada, con 3 minutos.
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1: 3 de la madrugada, con 30 minutos.
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1: Esa canción viene en el CD. En el CD nosotros que sale en enero. Es de Gustavo Andrés, el compositor del DM de Diego Daza, y dice así. 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La verdad no entiendo qué te pasó. Terminaste siendo lo que tanto criticaste. 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
1: 4 de la madrugada en punto.
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0: Gracias.
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2: 4 de la madrugada y 31 minutos.
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1: 5 de la mañana en punto.
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0: Padre, felicitaciones, mi hermano. Gracias.
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2: 5:31 a.m.
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1: Son las 6 de la mañana, con un minuto. 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
1: 7 de la mañana, con 2 minutos.
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1: 7 de la mañana, con 32 minutos.
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¿Cómo se le ocurre, profesor? ¡Ahí va!

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1: Uno bueno de los artistas grandes internacionales, Silvestre Dangond. Hoy no era uno, son dos acordeoneros que Dios me regaló. Por si acaso uno me queda más.

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1: 9:04 a.m.
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0: Bueno, aquí tenemos a esta hora de la mañana a Enrique Díaz escuchando este tema que se llama La pobreza es un delito. Son las 9:20, 9:20 de la mañana. Saludos para todos ustedes, mis fieles oyentes. Así que para todos ustedes yo les digo muy buenos días. Muy buenos días, porque aquí estamos nuevamente un sábado más para llevarle alegría, para llevarle la buena música, porque hoy amanecimos contentos, con buena alegría, con esa energía bonita. Así que hoy aquí estamos con una parejita vallenata más para regalarle la buena música a todos ustedes, mis fieles oyentes, a todos los marinistas que están ahí en sus hogares, a todos los que están ahí en la plazoleta de mercado, a todos los campesinos, a toda esa gente que nos está escuchando a esta hora de la mañana a través de los 91.7 FM, escuchando la caja, la guacharaca y el acordeón a esta hora de la mañana. Esto es en música con sentimiento. Aquí estamos escuchando la buena música, escuchando el buen vallenato. Aquí estamos escuchando a Enrique Díaz en ese tema que se llama La pobreza es un delito. Pero a esta hora de la mañana vamos a darle por acá la bienvenida a nuestro amigo Kiriki Montero. Kiriki, buenos días.
1: Ok, buenos días a usted, buenos días también a todo el Carmen de Bolívar y los Sombotes de María. Sí, señor, presto para llevarle una vez más a otra pareja vallenata, como lo hacemos por aquí por la 91.7, la que más se oye en los Montes de María, la que está mandando la parada en el Carmen de Bolívar y en Colombia y en el mundo a través de la web. La magia del internet hace magia, ¿no? Mire, como es la magia del internet, que nos escuchamos del otro lado del charco.
0: Sí, señor, así es, Kiriki Montero. Bueno, Kiriki, usted dice que la pobreza es un delito. Usted dice que la pobreza es un delito, ¿eh?
1: No, la pobreza no es un delito. La pobreza es algo que, para mí, la pobreza, digamos, no existe. A veces que no tenemos de pronto algo para comprar, a veces, pero bueno, tenemos que saber jugar la cabeza.
0: Sí, señor, como usted lo dijo, saber jugar la cabeza, porque, sí, porque para mí la pobreza no es un delito.
1: No, la pobreza no es un delito. Lo que pasa es que vemos personas, sí, que somos pobres, digamos así, porque el pobre que no tiene a Dios en su corazón, todos somos ricos, somos hijos del Señor Jesucristo.
0: Así es.
1: Lo que pasa es que a veces vemos personas que no nos alcanza el dinero porque es que lo invertimos mal.
0: Usted tiene toda la razón, Kiriki. Bueno, esta canción la hace Enrique Díaz. Esta canción es una canción que fue grabada en el año 1977. Es una de esas obras del gran Enrique Díaz.
1: Ah, porque imagínese usted, si usted de pronto se gana el día para comprar suero, para Liga Suero, imagínese usted, usted quiere comer palco rojo, quiere comer carne a la llanera, quiere comer pollo asado, entonces se endeuda. Entonces, ahí donde está la vaina. Si hay para suero, suero. Si hay para huevo, huevo. Si hay para carne, carne. Hay que ser así.
0: Sí, señor.
1: Si los oyentes saben que es así.
0: Ya usted lo dijo, Kiriki.
1: Por eso yo paso mi vida sabroso.
0: Usted pasa la vida contenta, usted pasa la vida feliz. Usted pasa la vida, Kiriki Montero, sonriéndole todos los días. Usted, yo no lo veo aburrido, yo siempre lo veo alegre. Totalmente. No,
1: así como le digo, porque yo sé vivir la vida. Yo cuando ahí, cuando se, el día que se puede comer la carne, se come la carne. Y de que está, hay que jugar la cabeza.
0: Sí,
1: hay que jugar la cabeza, hay que jugar la cabeza.
0: Bueno, Kiriki, vamos a decirle a nuestros oyentes de Marine Cero que está habilitado el 321-817-8263. 321-817-8263 para que nos reporten sintonía y pidan sus dos canciones del mismo artista a esta hora de la mañana. Saludos para todos los que están conectados de las diferentes partes de Colombia y el mundo entero, escuchando los 91.7 FM, escuchando el buen vallenato a esta hora de la mañana. Una mañana súper soleada, Kiriki Montero.
1: Hoy así es, 5 sábado de noviembre, hoy 5. Oiga, saludando a la gente de Mala Noche, por ahí pidieron dos canciones de Alejandro Durán, ya fueron complacidos. También fueron complacidos las personas que pidieron canciones de por acá, de la vereda. Bonito abrazo, pidieron canciones de Enrique Díaz. Y ahí vamos complaciendo a nuestros fieles oyentes que están marcando la diferencia, 321-817-8263.
0: Así es, Kiriki Montero. Oye, saludito para la gente que está ahí en la vereda Cacahual, Kiriki Montero, en Zambrano. Saludito para Guido Ortega ahí en la vereda Cacahual, en Zambrano. Me complaca con dos canciones, El Forastero y Regresa a Mí, de Giancarlo Centeno. Un saludo para el gran Kiriki Montero, gracias.
1: Ok, mi hermano, bendiciones. También quiero saludar a esta hora de la mañana a esas personas que se encuentran ahí conectaditas, a todos los conductores que van hacia la alta montaña, los que van hacia Cincelejo, los que van a Cartagena, Zambrano. Abrazo para todos ustedes, los que se encuentran aquí en el Carmen de Bolívar también. Ojo, muchachos. Así vamos, ya le vamos a dar consejo enseguida. Dirán, el Kiriki es cansón. No, el Kiriki no es que sea cansón. El Kiriki le gusta dar consejo porque quiere que la gente viva. Quiere que la gente tenga la paz. Oiga, porque imagínese usted, más vale perder un minuto en la vida que la vida en un minuto, en un segundo.
0: Por acá nos dice Kiriki, buenos días, bendiciones para que me regalen dos canciones, Dueña de mi Felicidad y Mil Versos de Olvido de los Beto. Ahí está Estela, ahí en las colonias. Gracias, Estela, por estar ahí reportando sintonía. Oye, vamos a enviarle saludos por acá, Kiriki, a los oyentes, a Mónica Hernández, a su fiel oyente. Oye, andaba perdido, tenía rato que yo no sabía nada de Mónica. Bueno, sería porque ya cambié de programa. Mi programa es a las 5 de la mañana hasta las 7 de la mañana. Bueno, de pronto estará durmiendo a esa hora. Dice por acá, hola, buenos días, para que me hagas el favor de complacerme con una parejita de Rafa Pérez, Si Me Falla el Corazón y A Tu Ladito. Gracias. Claro que sí, Mónica, en unos minutos
1: si te vamos a... Si le falla el corazón.
0: Si le falla el corazón, me preocupa la situación de Mónica Hernández. Si le falla el corazón.
1: ¿Será que si no me falla el corazón?
0: Esa.
1: Ahora sí.
0: Esa misma me preocupa. Es que me preocupa la situación de ella, Cris.
1: Sí.
0: Ah, claro que sí. Si no me falla el corazón de... Ese es de Rafa Pérez. Por acá nos dicen Kiriki. Hola, Lucho. Buenos días, Kiriki Montero. Mil bendiciones. Gracias por esa buena programación. Oye, apenas estamos iniciando, Kiriki. Apenas estamos iniciando. Son las 9:26 minutos. Bueno, vamos a darle gracias a Dios por un nuevo día, por un nuevo amanecer, por el aire que respiramos, por los alimentos, porque tenemos un hogar, porque tenemos familia, porque tenemos trabajo. Vamos a darle gracias a Dios a esta hora de la mañana, cuando son las 9:26 minutos, por parte de nuestro amigo y colega locutor de Marina Estéreo, el Kiriki Montero.
1: Sí, Señor, vamos a levantar nuestras manos en esta mañana para darle gracias al más grande, para darle gracias a Dios, al dueño de este mundo, al dueño de la creación, el dueño de todo. Amantísimo Padre Celestial, gracias, porque tú nos has permitido de vivir un día más. Señor, que seas tú tomando el control de este verano, que seas tú, Señor, tomando el control de todas las cosas que suelen pasar, Señor, tomando tú el control de las cosas buenas y malas. Padre, en este momento te pedimos que seas tú mandando la lluvia para esos campesinos que están necesitando lluvia en estos momentos. Señor, también te pido en esta mañana que seas tú bendiciendo a estos hogares del Carmen de Bolívar, que seas tú, Señor, dándole fuerzas a aquellas personas que aún se encuentran caídas, que se encuentran desmayadas. Señor, aquellas personas que están tristes, darles alegría. Aquellas personas rebeldes, darles mansedumbre. Señor, aquellas personas que aún no hayan probado hoy nada, darles comida. Padre, tú eres grande, contigo tenemos todo. Señor, que seas tú bendiciendo a los pequeños y grandes comerciantes del Carmen de Bolívar. Señor, que seas tú bendiciendo la economía. Bendice, Padre, también a nuestros soldados, bendice a nuestros infantes. Señor, que seas tú bendiciendo a la policía, guardando a los que laboramos en esta emisora, la familia de Moreno, mi familia, la familia de Viva, la familia de Martínez, de Mari, de Mitola. Señor, que seas tú bendiciendo a esos oyentes. Señor, que seas tú guardando, protegiendo a aquellas mujeres embarazadas. Señor, aquellas mujeres que son padres y madres para sus hijos. Aquellos que están enfermos, Señor, en una clínica, sánalos. Señor, así como tú sanaste a la hija de Jairo, así como tú levantaste a Lázaro en este momento, Padre, te pedimos que seas tú que levantes a esas personas que aún se encuentran enfermos. También te pedimos, Señor, que seas tú tomando el control de este programa, el control de aquellos jóvenes que andan como un barco a la deriva, Señor, que seas tú sacándolo de ese lodo, porque contigo somos más que vencedores. Amén y amén.
0: Amén, Kiriki Montero, amén. Amén, Kiriki Montero, son las 9:29 minutos. Oye, quiero enviarle un saludo por acá para Richard. Ahí está conectado con Marín Estéreo a esta hora de la mañana. Saludito, mi hermanito. Dios te bendiga. Por acá nos dicen a esta hora de la mañana, Kiri, que están, estamos activos. Ana López, vamos a ver qué canciones va a pedir Ana López hoy sábado 5, Kiriki, 5 de septiembre. ¿Cómo pasa el tiempo rápido, Kiriki, no? ¿Qué hace que inició el mes de septiembre? Buenos días, buenos días. Dice por acá, hola, buenos días, Kiriki Lucho, saludo para que me complagas con dos canciones, Amor de mi Juventud y No Más Cadena de Diomedes Díaz. Ahí está Ana López en el barrio Cantagallo, marinista de corazón y no depresión, Kiriki.
1: Y señor, por acá también quiero saludarles ahora a Rafael Arrieta, el propio Mayuyo, señorones. Mi hermano, bendiciones, que Dios te guarde. Hoy ahí en ese encuentro, ¿no? Ese man ahí está. Ahorita lo vamos a complacer, no se preocupe, hermano.
0: Sí,
1: no,
0: señor.
1: Se
0: preocupe. Ahorita, bueno, ahora lo vamos a complacer con una canción de esa. Ana López pidió dos.
1: Ana López pidió dos, bueno, y bueno.
0: Ahí le vamos a meter una,
1: bueno, ya sabe,
0: a él y una para Ana López.
1: Claro.
0: Que son dos canciones del mismo artista.
1: Así es.
0: Bueno, bueno, que por acá nos dicen, hola Lucho, hola Kiriki, saludito, mil bendiciones. Por acá también nos envían saludos a esta hora de la mañana. Por acá Elías Montes, ahí en Lavamoto, la 41. Gracias, viejo Elías, por estar ahí escuchando Marín en Serio, mil bendiciones. Por acá también nos envían saluditos desde Villares, Buchuchú. Ahí está.
1: Oye, los Buchuchú.
0: Buchuchú, saludos.
1: Los Buchuchú son como 80.
0: Gracias, oye, por estar ahí.
1: Oye, le voy a contar una anécdota,
0: una de los Buchuchú.
1: Los Buchuchú, una vez que Juaco hizo aquí un sorteo de un garrafón.
0: ¿De un garrafón?
1: Sí.
0: Ajá.
1: Y bueno, ellos fueron los ganadores. ¿Sí? Y le voy a decir la verdad, salieron a traguito. Dos no bebían.
0: Anda, Kiriki Montero, qué vaina, ¿no?
1: Faltaron dos y tomar.
0: Anda.
1: Oye, un abrazo, Kiriki, para los Buchuchú.
0: Oye, Kiriki, quiero enviarle un saludo por acá a esta hora de la
1: los
0: mañana.
1: Buchi. Los Buchuchú. Saludos para ellos, gracias, señor.
0: Quiero enviar un saludo por acá para Zoraida, que se encuentra en Villavo. Gracias, mi amor, por estar ahí sintonizando Marín Estéreo, la radio de la gente. Un saludito desde el Carmen de Bolívar. Saludo para mi gente en los Llanos Orientales. Ahí está en Villavo. Oye, a mí me encanta esa mujer porque en Villavo hay tantas emisoras, Kiriki, y ella prefiere Marín Estéreo. Ella prefiere esta voz marinista.
1: Vaya.
0: Allá en Villavo hay Olímpica, hay Tropicana, hay de todo, pero ella prefiere Marín Estéreo. Dice, yo soy marinista de corazón y de ahí no me quita nadie. Gracias.
1: Vaya.
0: Por acá nos dicen, Kiriki, esta hora de la mañana. Por acá, ¿qué nos dicen a esta hora? Liz Patricia. Oye, por acá está Liz Patricia escuchando la número uno. Dice por acá, hola, buenos días. Muchas bendiciones para que me complazca con la parejita vallenata. Volví a llorar y volver de nuevo de Jorge Oñate. Ahí está Liz Patricia escuchando la número uno, Kiriki Montero.
1: ¿Por qué está llorando? Me volví a llorar. Hombre, ¿cómo así?
0: No vuelvas a llorar, Liz, por favor.
1: Bueno, para acá también quiero saludar a esta hora a Elizabeth, la reina de la esperanza. Quiero saludar también a Mabel Pérez. Igualmente, que un abracito ahí para la Pitufina, que se encuentra escuchando la 91.7 Marín Estéreo. Saludos también para Mari, que ahí está pegadita. Y María, oye, quiero saludar a Bernuil en el barrio La Ceiba. Abrazo para ti, Bernuil.
0: Bueno, Kiriki, por acá también nos dicen, este WhatsApp de Marín Estéreo está activado, Kiriki. Por acá nos dicen, buenos días, saludos, para que me hagan el favor de complacerme con la parejita vallenata. Dos canciones de Los Betos, Volví a Tenerla y ¿Qué Pasará? Claro que sí, bueno.
1: Bueno,
0: una para Liz y una para este oyente que está reportado sintonía.
1: Si es, vamos con vacaciones a esa hora de la mañana.
0: Ah, no, mentira, Liz pidió fue de Jorge Oñate, no, mentira.
1: Sí, allá la que pidió Beto fue. Bueno, sí, aquí, sí, bueno, aquí buscamos.
0: Por acá pidieron Beto, sí. Bueno, Kiriki, por acá me dicen, hola Lucho, buenos días. Por acá quiero enviar un saludo para Diana González, para Elvia Montes. Así que está habilitado el 321-817-8263 para que me reporten sintonía. Kiriki, vamos a darle por acá a paso a Silvio Brito. Por acá dice, hola Lucho, buenos días, regálame la canción de Silvio Brito, Un Diamante a Rubí y El Mocoso. Bueno, vamos a darle paso a este artista, Kiriki Montero.
1: Son las... Ok, vamos a complacer a nuestros fieles oyentes, sí señor. Bueno, recordándole que este es el mes de amor y amistad, ¿no?

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1: No, gracias. Estoy esperando al viejo del sombrerón.
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0: Oye, Kiriki, ¿usted quiere ser el viejo del sombrerón, Kiriki Montero? Oye, esta canción, El Viejo del Sombrerón, es una buena canción, es una canción que tiene sabor tradicional del vallenato, de esas que evocan personajes con costumbres, paisajes de nuestra tierra. La expresión El Viejo del Sombrerón hace referencia a un personaje muy particular, presentando con ese aire de leyenda y de misterio que suele aparecer en las historias tradicionales populares. El Viejo del Sombrerón es una canción que hace Calixto Ochoa, Kiriki Montero. ¿Usted quiere ser el viejo del sombrerón, Kiriki?
1: ¿Eh? Oye, el viejo del sombrerón, imagínese ese señor ensombrerado con su carrito, ¿eh? Ah, ahí está.
0: Cierto que sí. Usted vaya pip, pip, pip,
1: pip, pip, pip, pip. Esta canción es que baila ya. Bueno, quiero saludar a Federico Mora. A esta hora de la mañana, Federico Mora, abrazo para allá, para sus hijas, en especialmente quiero saludar a Margarita. Igualmente que a Merly, salud también para la propia, vamos a ver por acá, María, saludos para usted, viejo Feder.
0: Sí, señor. Bueno, Kiriki, por acá quiero enviarle un saludito a esta hora de la mañana a Jacqueline Molina. Ella pidió dos canciones de Calixto Ochoa. Ella está ahí en el barrio El Prado, escuchando Marina Estéreo, Kiriki Montero, a esta hora de la mañana.
1: Oiga, sí, saludos para Jacqueline, que está ahí escuchando la 91.7 Marina Estéreo. También quiero saludar por acá a El Baluz. Ahí se encuentra, vamos a ver por acá, Rodolfo. Ahí está, es net. Saludos también para Sandra Ochoa. Bueno, ya... vamos a embellecer nuestro pueblo, Carmen de Bolívar. Ya es hora de que usted vaya preparándose, desempolvando el arbolito. Ya usted vaya viendo, metiendo la cabeza, qué es lo que vamos a hacer. Oiga, muchas personas de pronto cogen cosas de reciclajes para hacer las cadenetas, para adornar el pueblo. Vamos a embellecer el pueblo.
0: Oye, sí, Kiriki, mira que desde ya...
1: No hay plata, pero vamos a comenzar. No, vamos a comenzar.
0: No, plata sí hay. La gente está ahorrada, Kiriki, porque la gente está esperando que llegue diciembre para comprar la ropa. La gente en estos momentos, te voy a decir, Kiriki, que la gente está en modo ahorro. Modo ahorro. La gente en estos momentos no está gastando plata. No está gastando billete porque la gente sabe que
1: no hay.
0: Viene, no, sí hay. Sí hay, Kiriki Montero, no diga eso, sí hay. La gente está ahorrando porque viene diciembre, ya viene enero, vienen los carnavales de Barranquilla, o sea, Kiriki Montero, que de aquí en adelante lo que se viene es fiesta, es fiesta. Imagínate que ya hoy estamos a 5 de septiembre, Kiriki, y ya se siente esa víspera de diciembre, la brisa, esa brisa dicembrina. O sea, el clima empieza a cambiar de una forma diferente. Se siente que viene diciembre desde que llega el mes de septiembre, Kiriki Montero.
1: Oiga, así es. Por acá también quiero saludar esa hora de la mañana. Oiga, ya Judy, saludos también para Cristian, saluditos también. Oiga, para Yurani y toda esa gente allá en el barrio Las Mercedes. Abrazo para todos ustedes, ¿no?
0: Oye, Kiriki, también que un saludo por acá, Kiriki. Es para Rafael Arrieta, fiel oyente de Marina Estéreo. Pidió por acá dos canciones de Diomedes Díaz, pero vamos a complacerlo con una porque tenemos más oyentes que están solicitando canciones de Diomedes Díaz. Entonces, una y una, Kiriki Montero.
1: El sí, pidió, señor, así es.
0: Vamos a complacerlo con la canción de Diomedes Díaz, Camino Largo. Y ya la otra persona la vamos a complacer con la canción No Más Cadena, a esa otra oyente, para Ana López. Bueno, Kiriki, vamos a seguir por acá. Nos envía mensajes de texto. Dice por acá: buenos días, Dios te bendiga. Regálame dos canciones de Los Betos, Enseñanza de Mis Viejos y Una Ocasión Especial. Por acá me dice Lilibet, dice por acá: buenos días. Buenos días, por acá dice ya: buenos días, Marina Estéreo, Kiriki, ¿cómo amaneciste, mi vida? Para que me regales una canción de Enrique Díaz, Palomo Negro. Ahí está Lilibet Romero, escuchando la número uno, Kiriki Montero, por allá.
1: Enrique Díaz Sonor.
0: Enrique Díaz Sonor. Lilibet, ¿me puedes pedir otras dos canciones? Puede ser, si te gusta la música sabanera, tenemos disponible a Miguel Durán Jr., a Miguel Durán el Viejo, tenemos... Heródito Osorio, José Jai. Si te gusta la música sabanera, porque ya Enrique Díaz ya sonó. Por acá nos dicen a esta hora de la mañana, por acá nos dicen regálame la canción La Tanguita Roja. En estos momentos, pues
1: bueno, ahora que la graben en vallenato se la ponemos.
0: Sí,
1: no te preocupes.
0: Sí, en estos momentos estamos solo vallenato. Solo vallenato, mi vida. ¿Oíste? Me puedes pedir el vallenato.
1: Vallenato, mi reina, no te preocupes.
0: Solo vallenato.
1: Claro que sí, ¿oíste? La tanguita Ravis. Si están grabados en vallenato, no te preocupes que eso va, ¿eh?
0: Claro que sí. Por acá nos dicen esto de la... ¿Quieres? ¿Qué quieres? Kiriki Montero, ¿tú qué quieres? Ah, te veo todo sonriente. Te veo todo sospechoso.
1: Oye, saludito para Carla Blanco. Ahí está pegadita el dial. Saludo también para allá. Vamos a saludar a estas mujeres, hombre. Se me estaba olvidando. Voy a saludar por acá a Diana Márquez, igualmente, que también quiero saludar a Linda. Saludos para Estela Pereira. Vamos a ver, por acá también está Jessica. Igualmente que Adrianita. Un abrazo ahí para Kiara Martínez. Saludos. Oye, para Karen Tapia.
0: Sí, señor. Bueno, Kiriki, vámonos por acá con esas dos canciones que nos pidieron. Kiriki de Calisto, Choa, Kiriki de Los Betos, Dueña de mi Felicidad y ¿Qué pasará?
1: Así es, vamos a complacer a nuestros fieles oyentes, Marina Estéreo 91.7.

0: gente, siga conectado, que vienen dos canciones más en La Parejita Vallenata.
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1: 10 de la mañana y 31 minutos.
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0: Esta canción la hace Iván Villazón, Un mar de lágrimas. Son las 10:50 minutos de la mañana. Kirky Montero, 10:50 minutos. Saludos para todos los oyentes que siguen reportando sintonía a través de 321-817-8263.
1: Oye, una buena canción que fue grabada en 1993 al ladito de Franco Argüelles, ¿no?
0: Sí, señor, ya usted lo dijo. Bueno, vamos por acá con un servicio social, Kirky Montero. Si alguien conoce a la señora Ernedis María Torres Figueroa, le puede decir que por acá en los estudios de Marina Estéreo se encuentra su cédula de ciudadanía. Si alguien la conoce, algún familiar que está escuchando Marina Estéreo a esta hora de la mañana, si alguien conoce a Ernedis María Torres Figueroa, dígale que acá en los estudios de Marina Estéreo se encuentra su cédula de ciudadanía. Y también si alguien conoce a la señora Carmen Teresa Figueroa Osorio, también puede decirle que se acerque por acá a los estudios de Marina Estéreo y le puede decir que acá se encuentra su cédula de ciudadanía. Así que, oye, Kirky, aquí sí se pierde cédula, Kirky, ¿no?
1: Yo creo dos. Que aquí van a cargar la cédula con gancho como los estudiantes con los carnets.
0: Con los carnets en el cuello, Kirky, porque llegaron dos ahorita mismo. Mira, ve, dos. Y las que tenemos por acá. Tenemos por acá un poco. Por acá a esta hora de la mañana, Kirky nos dice... Por acá nos dice, hola, buenos días, para que me complazcan con dos canciones de Eduard Moreno. Llegó mi angelito, y si supieras que yo, gracias. Ahí está Jaime reportando sintonía. También saludito para Jessica Sánchez en la vereda Bonito. Ella pidió dos canciones de Farid Ortiz. Bueno, ahí ya sonaron. El Copetrán, Ponte las pilas y Dejando huellas.
1: Oye, así por acá también quiero saludar a esta hora a Eduardo Turre, que está conectadito con nosotros, ¿no? Al zapatero de moda también quiero saludar a Alejandro Olivera y el
0: su
1: propio
0: fiel amigo, Han. Su fiel amigo, el zapatero de moda.
1: Oye, así es, salud sí, también señor. Para Mónica Hernández. Igualmente quiero saludar a Janet Contreras y Janet Martínez, que están escuchando la 91.7 Marina Estéreo, ¿eh?
0: Bueno, Kirky, vámonos por acá con canciones a esta hora de la mañana, son las 10:52 minutos. Vámonos por acá con los hermanos Sarmiento.
1: Oye, así es, vamos a complacer a nuestros fieles oyentes, ¿no?
2: Que vienen dos canciones más en la parejita vallenata.

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1: 11 de la mañana, con 2 minutos.
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1: 11 de la mañana y 31 minutos.
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0: Besito, caricia. Ay, mi vida, mi amor, cada día te quiero más. Esa canción es para complacer a una fiel oyente de Marina Estéreo. Ella escucha a Marina Estéreo las 27 horas del día, y los 7 días de la semana. Un abracito para ti a esta hora de la mañana, fiel oyente, que está ahí conectada a través de la 91.7 Marina Estéreo. Escuchando, dice, me encanta la música de Nelson Velázquez, qué bueno. Bueno, por ahí también acá a mi móvil celular, a mi teléfono, también llegó un mensaje de una fiel oyente. Me dice, Kiri, a mí me encantan esas canciones. Ok. ¡Upa! Separa tu cariño del mío.
1: Sí, señor, no son las 11:42 minutos de la mañana. Aquí estamos escuchando a los inquietos del vallenato. Ese tema que se llama Cada día te quiero más. Es un tema de tema. Es un clásico de clásico, Kiriki Montero, en la voz de Nelson Velázquez.
0: Sí, señor, una buena canción.
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0: 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Oye, una buena canción, ¿no? Oye, una buena letra que tiene esa canción.
1: Oye, sí, señor, Kiri, bueno, para,
0: discúlpame, escúchame, ¿sí? Escúchame. Si a una mujer le dedican esa canción y si de pronto no cae redondita es porque no sabe del amor.
1: No sabe del amor.
0: No sabe del amor.
1: Esa canción, usted se la va a dedicar a una persona. Esa canción usted se la va a dedicar a una persona y ella sabe quién es. Como lo dice Silvestre Dangón en una canción, ella sabe quién es. Ella sabe quién es.
0: Oye, no le diga esta canción.
1: Ella sabe quién es. Por acá nos pidieron una canción del Binomio de Oro, Regresa a mí y Lejos de ti. Claro que sí, a todos ustedes, mis fieles oyentes, lo vamos a complacer. Ya estamos casi finalizando, Kiriki Montero, ¿no?
0: Cada día te quiero más.
1: Anda,
0: cada día te quiero más.
1: Ella dice, Kiriki, totalmente, yo lo amo con todo mi corazón.
0: Vaya.
1: Hoy estoy llorando de la felicidad, estoy llorando de alegría. Ese hombre me encanta, oye, anda, muchacho.
0: Ay, qué rico, ¿no?
1: Qué rico, mi amor, es así, Kiriki, así es.
0: Oye, Eduardo Furre, mi hermano, bendiciones.
1: Oye, Kiriki, usted todavía levanta, ¿no, Kiriki?
0: Lo tengo para vender. Yo levanto.
1: No, señor. Imagínese que apenas estamos aquí echando el cuento. Apenas estamos... Oye, Kiriki. Ella dice, pero dile al Kiriki que diga las iniciales. Bueno, Kiriki, diga las iniciales de quién es esa persona. Ella dice, Lucho, dígale al Kiriki que diga las iniciales de quién es esa persona.
0: Vaya. No, esa canción solamente le encanta a una. Ella solamente acá se de acá. Llegó a mi móvil, teléfono y dice.
1: Ajá. Dice. Ella sabe quién es. Ella empieza con.
0: Oiga,
1: usted dice, ella empieza con la letra M. Con la letra M. H. De apellido.
0: No sé.
1: Termina en Z. Onda, mejor dicho. Onda, Kiriki, oye, está romántico, muchacho.
0: No, acá la pide. Esta es la fiel oyente. La fiel oyente, así ella se tilda, sí. La fiel oyente. Y ella dice, me encantan esas canciones. Y me dijo, Kiri, me vas a complacer con dos canciones. Nelson me las dice, pues claro que la vamos a complacer, ¿no?
1: Ah, bueno, claro que sí, Kiriki, claro que sí. Ya usted lo dijo. Bueno, Kiriki, esta hora de la mañana también quiero enviar un saludito. Bueno, ya casi prácticamente ya mediodía. Y quiero enviar un saludo a todos los mototaxistas del Carmen de Bolívar, a todos los pequeños y grandes comerciantes de este hermoso municipio, a la gente que se levanta desde muy temprano, al campesino, al agricultor, a toda esa gente que está en la plazoleta de mercado, la gente que está en los locales a esta hora de la mañana, ya la gente que ya está rumbo saliendo del trabajo, porque hoy es sábado, ya algunos trabajan hasta mediodía, ya otros están alistándose para irse para el trabajo ahorita. Otros están ahí rumbo a...
0: Hoy es sábado.
1: Cartagena, otros Sincelejo.
0: Hoy
1: fin.
0: Nomás se trabaja hasta mediodía. Están ahí para salir. Oiga, por acá también quiero saludar a esa hora de la mañana. Un abracito ahí. Voy a saludar, bueno, vamos a saludar. Oye, no ha saludado por acá. Saludos a la Pitufina que está ahí conectada, ¿no? Igualmente que a Elizabeth, saludos.
1: Oye,
0: también.
1: Elizabeth anda perdida, quiere que tengo años.
0: Yo también tengo rato que no veo a Elizabeth.
1: Que no la veo. Que no la veo.
0: Nada, tengo rato.
1: Oye, por acá quiere que nos dice, no la Lucho. Buenos días, mi hermanito. Saludos desde Puerto López. Ahí está Rigo Pérez.
0: Bueno, vamos a saludar por acá esta hora también de la mañana. Oiga, todo el comercio del Carmen de Bolívar, quiero saludar el sector El Mamón, sector 28, sector La Santa. Vamos a saludar los sectores populares, igualmente que los Ropoy. Saludos para ellos. Ah, hasta ahora el sector Gambotico también, escuchando la 91.7 Marina Estéreo. Oye, viejo Junior, mi hermano, bendiciones.
1: Sí, señor. Bueno, Kiki, vamos a despedirnos ya porque son las 11:47. Gracias a todos los oyentes que reportaron sintonía desde las 9 de la mañana pidiendo sus dos canciones favoritas. Recuerde que nos acompañó en estas 3 horas del buen vallenato fue el infante de Barina profesional Moreno Ortiz, Jorge Luis, el locutor que te pone feliz, el locutor que te pone contento y nada más que con el Kiriki Montero. ¿Se durmió?
0: No, oye, no, que estoy concentrado en la letra de la canción.
1: Usted, claro, yo sé ya, usted le dedicó la canción a esa muchacha, ya, por favor. Ya, concéntrese que estamos acá haciendo locución. Vea, ella se echa a reír nada más. Ella dice, ya sabe, él sabe que yo también lo quiero.
0: Vaya. Oye, así es, bueno, antes de irme quiero saludar a todos los motociclistas del Carmen de Bolívar, igualmente que a todos los conductores. Bueno, muchachos, hoy es sábado. Si usted va a divertirse, mi hermanito, deje la moto, deje el carro. Vamos a evitar accidentes. Vamos a no volarnos las escuadras, los semáforos. ¿Sabe que recordándoles ustedes, en casita nos esperan, ¿no? Más vale perder un minuto en la vida que la vida en un segundo. Igualmente también, amigo, que usted se toma la bolsita con agua. Usted se toma la... Se come el helado, el dulce. Guarde esa bolsita, ese vasito. Y esperemos donde haya un canequito para echar la basura y ahí echémoslo. No vamos a andar regando basura por la calle. Vamos a recordarle a todos ustedes que una ciudad limpia no es la que más se barre, sino la que menos se ensucia.
1: Ella dice, Kiriki, por acá le dicen a usted, dice, Lucho, dígale al Kiriki que por favor ahí le envíe un mensaje. Vaya, Kiriki, tiene hasta su número privado, vaya. Ella dice, Lucho, dígale al Kiriki que vea en el WhatsApp que ahí le envíe una información. Oye, Kiriki, pero no tiene foto de perfil la muchacha, no tiene, ¿quién será? Oye, Kiriki, bueno, que viva el amor, que viva el amor. 11:49 de la mañana, llegamos a la parte final de este programa. Nos vemos, bueno, el Kiriki vuelve nuevamente el próximo sábado con ustedes para llevarle la buena música. Gracias a todos esos oyentes que reportaron sintonía desde los diferentes barrios, desde las diferentes veredas. A toda mi gente que nos escuchó fuera de aquí del Carmen de Bolívar, Villavo, Bogotá, Sincelejo, San Antero, Lorica, Coeñas, a toda esa gente que nos escucharon a través de nuestra página de internet, a través de los 91.7 FM. Así que para todos ustedes yo les digo chao, chao, mil bendiciones.
0: Así es, el Kiriki Montero que se viene a la ciudad de La Paz donde se amontona la carne con los pies. Nos escuchamos el día miércoles con los clásicos del vallenato ahí con el señor Martínez. Mil bendiciones para todos ustedes. Ok.

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1: 12 del mediodía en punto.
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2: 1:02 p.m.
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1: 1:31 p.m.
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1: Trago de abajo para arriba, que no, yo hago la venia, pero no lo voy a tomar, por favor. No es delirio y persecución, sino que, no sé, no me gusta. 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
1: 2:08 p.m.
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1: Ok, dale para abajo.

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1: 2:33 PM.
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0: metió.
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2: 3 de la tarde, con 3 minutos.
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1: Canta Vallenato, se llama esto. Aquí, junto con el gran Abraham Rafael Núñez. Y suena más o menos como...

0: aplauso para el maestro Yeyo y para Abraham Rafael.
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2: 3:31 p.m.
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1: 4 de la tarde, con 2 minutos. 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
1: Y la que se quiera quedar, porque de ICE se va hoy, mañana y el día que ella le dé. Porque el problema no es que se vaya. El problema es...

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1: 4:32 p.m.
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1: 5 de la tarde, con 3 minutos.
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1: 5:34 p.m.
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2: 6 de la tarde en punto. 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

Colombia, patria mía, te llevo con amor en mi corazón. 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
1: 7 de la noche en punto.
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